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1: 9:30 de la noche en todo el país, 11 grados 5 décimas la temperatura en la ciudad, el cielo está ligeramente nublado. El pronóstico anticipa para lo que resta de este jueves, buen tiempo con cielo parcialmente nublado. Mañana viernes, buenas condiciones, mínima de 9 grados, máxima de 17, pero el pronóstico para el fin de semana anticipa lluvias para el sábado. Desde la madrugada, también a la mañana y a la tarde, se esperan tormentas aisladas, 11 grados de mínima, 18 de máxima, y el domingo buen tiempo, mínima de 10 grados, máxima de 20.

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0: final para esta hora de clásicos en Aspen 102.3 a las 10 de la noche. Un minuto con Fleetwood Mac, Everywhere.
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0: Bienvenido a Aspen Night. Vamos a disfrutar la mejor música del mundo hasta la una de la mañana con Gabriel López Fernández en los controles y yo, Pablo Rojas. Comenzamos esta hora con Alphaville, Forever Young.

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1: 10 de la noche, 32 minutos, 11 grados, una décima la temperatura en la ciudad a esta hora. El cielo está despejado en esta noche. El pronóstico anticipa buen tiempo para lo que queda de este jueves. Mañana viernes también buenas condiciones, 9 de mínima, 17 grados de máxima, pero el sábado llegarían las lluvias para comenzar el fin de semana desde la madrugada. Se esperan tormentas también en la mañana, a la tarde, 11 de mínima, 18 de máxima para el sábado. El domingo buenas condiciones todo el día, mínima de 10 grados, máxima de 20.

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Después de más de 20 años, Robbie Williams volvió a la Argentina. El ex integrante de Take That y una de las grandes figuras de la música británica se presenta en el Movistar Arena con su Britpop Tour 2026. Hoy, mañana 2 y el 4 de octubre. Estate atento al aire de Aspen porque mañana viernes por la tarde vas a poder ganar pases para ver a Robbie Williams en Argentina. Por supuesto, invita Aspen 102.3, pura música. Lo escuchábamos en Aspen Night a las 22:43 minutos con esta gran versión que hizo junto a Nicole Kidman de este clásico de los años 60. Era Something Stupid.

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0: final para esta hora de clásicos en Aspen Night a las 11 en punto de la noche con Bon Jovi. This ain't a love song.
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0: En esta hora que comienza vamos a escuchar canciones de Annie Lennox, los Beatles, Phil Collins, también estarán por aquí Cher y muchos artistas más. Comenzamos esta nueva hora en Aspen Night con Toto, África.

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1: 11 de la noche, 29 minutos, 11 grados una décima la temperatura en la ciudad. El cielo está despejado en esta noche. El pronóstico anticipa buen tiempo para el resto de este jueves. También para mañana viernes, la semana va a culminar con buenas condiciones, mínima de 9 grados, máxima de 17. El fin de semana, malas noticias para el sábado porque se esperan lluvias y tormentas desde la madrugada, también hacia la mañana y la tarde, mínima de 11 grados, máxima de 18, pero el domingo, buenas condiciones, mínima de 10 grados, máxima de 20.

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0: final para esta hora de clásicos en Aspen Night con Lou Reed, Perfect Day.
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0: Bienvenido a este viernes 2 de octubre. Vamos a disfrutar la primera hora juntos de este último día de la semana con buenos clásicos. Comenzamos con Duran Duran, Ordinary World.

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1: 12 de la noche, 29 minutos. Hay 9 grados, 2 décimas de temperatura en la ciudad. El cielo está despejado en esta noche. El pronóstico anticipa buen tiempo para este viernes, con cielo algo nublado, 9 grados de mínima y una máxima de 17. El fin de semana, mañana sábado, se esperan tormentas por la madrugada, la mañana y la tarde, 11 grados de mínima, máxima de 18. Y el domingo, buenas condiciones, mínima de 10 grados, máxima de 20.

clásicos en Aspen Night cuando faltan 4 minutos para la 1 de la mañana en todo el país con Four Non-Blondes. What's up? Hasta acá te acompañamos en este tramo de este viernes 2 de octubre con la mejor música del mundo en la radio de los clásicos. Nico Borowski está en los controles. Yo soy Pablo Rojas. Quédate en la trasnoche de Aspen disfrutando las mejores canciones. Nos reencontramos hoy a las 19 para cerrar juntos la semana con los clásicos de viernes. 9 grados, 2 décimas la temperatura en la ciudad a esta hora de la madrugada. El pronóstico para hoy anticipa buenas condiciones con máxima de 17 grados. Chris de Burgh en el final de Aspen Night. The Lady in Red. Que disfrutes este viernes. Nos reencontramos a las 7 de la tarde. Chau. 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

Suena el despertador para los de las 6. Muy buenos días, bienvenidos. 4 minutos pasaron de esta nueva hora, 4 minutos pasaron de esta nueva edición de Aspen Express. Ya está amaneciendo en este viernes 2 de octubre de 2026. Escuchabas a The Ramones, Baby, I Love You. Está Enrique Iglesias en la operación técnica. Soy Fede Benítez. Una mañana fresca, 7 grados 7 décimas. La temperatura actual en Buenos Aires, el cielo totalmente despejado, la humedad 92%. Después te cuento qué dice el pronóstico para hoy y para el primer fin de semana del mes de octubre. En minutos, Iván Nedoc también con la información del tránsito. Ahora escuchemos a Philip Bailey y Phil Collins, Easy Lover, en Aspen 102.3.

Clásicos en la mañana del viernes en Aspen 102.3 OMD Pandora's Box. 6 de la mañana, 12 minutos, repasamos los datos del tiempo en Buenos Aires. Ya amaneció en este viernes 2 de octubre, el cielo está totalmente despejado sobre la ciudad. La temperatura actual 7 grados 7, una mañana para abrigarse, no tan primaveral, con una humedad del 92% en este momento y el pronóstico que no habla de lluvias para hoy viernes, sino de cielo mayormente nublado a partir de la tarde, con una máxima estimada en 17 grados. Los títulos, lo que tenés que saber en el comienzo de esta jornada: el presidente Milei dijo en París que se viene el mejor año de la historia, pero para 2028. El gobierno apela a la paciencia del electorado para que apuesten por la reelección. Dijo que el momento de invertir en el país, en Argentina, es ahora, y reiteró que tienen una bazuca para desalentar cualquier atisbo de presión cambiaria. Pasamos ahora al coloquio de IDEA. La Libertad Avanza llevó su interna a este coloquio. Milei pateó la reforma previsional para 2028 y Bullrich presentó su propuesta. Otro de los temas: la recaudación de impuestos creció cerca del 4% real en el mes de septiembre, esto impulsado por ganancias y retenciones. Finalmente, hablamos de Fórmula 1. Este fin de semana, Gran Premio de Bahrein, otro gran fin de semana con este Gran Premio, la 16ª fecha del Campeonato Mundial en la temporada 2026 y la 34ª carrera de Franco Colapinto en Alpine. Hoy y mañana las prácticas, el domingo la carrera. En la práctica de hoy, Colapinto quedó en el lugar número 22. Seguimos con la música. Escuchemos ahora a Roy Orbison. Oh, Pretty Woman. En Aspen 102.3.

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1: La lluvia no apagó la celebración. Poggi inauguró la red de gas del barrio a 900 viviendas en la ciudad de La Punta. La obra integral de provisión de gas natural alcanza a los barrios 74, 600 y 900 viviendas y beneficia a 1.574 familias.
2: Bueno, hoy estamos inaugurando el gas natural para el barrio 900 viviendas acá en la localidad de La Punta. La semana pasada habíamos completado el barrio 600 viviendas y el 74 viviendas, es decir, que estamos inaugurando en estas dos semanas el gas natural para 1.574 familias, o sea, 1.574 viviendas de la localidad de La Punta. Y eso supone un cambio en la calidad de vida, ¿no? En los próximos días vamos a hacer una reunión de trabajo para explicarle a las 1.574 familias que así lo deseen el programa Chau Garrafa. Muy contentos, muy felices, era un compromiso que tenía y bueno, hoy estamos concretando esa obra. Empezamos en octubre del año pasado, llevó 11 meses, pero ya hoy es una realidad para la familia de La Punta.
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0: clásicos en la mañana de este viernes 2 de octubre en Aspen 102.3, Daryl Hall y John Oates, Kiss on My List.
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0: Y si estás por salir hoy, abrigate. A las 6:30 de la mañana tenemos 5 grados 6 décimas de sensación térmica en Buenos Aires, 6 grados 5 la temperatura. La humedad 91%, el cielo totalmente despejado, ya amaneció en este viernes y el pronóstico habla de cielo mayormente nublado para la tarde, nada de lluvias, una máxima estimada en 17 grados. ¿Qué va a pasar el fin de semana? Mañana sábado, lluvias durante todo el día. Mínima 11, máxima 18. El domingo mejora, ya sin lluvias, cielo parcialmente nublado, mínima 10, máxima 20 grados.

Clásicos en la mañana de este viernes en Aspen 102.3, Robbie Williams, Rock DJ. Y ayer comenzaron las presentaciones de Robbie Williams en Buenos Aires, en el Movistar Arena con su Britpop Tour 2026. Ayer, hoy y pasado mañana, todo agotado. Robbie Williams con su Britpop Tour 2026, ayer, hoy y pasado mañana en el Movistar Arena, todo agotado, pero a prestar atención al aire de Aspen 102.3, porque hoy por la tarde vas a poder ganar pases para el show de Robbie Williams. 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
1: 15 minutos para las 7 en esta mañana, 6 grados 5 décimas la temperatura en Buenos Aires, humedad 91%, el cielo despejado sobre la ciudad, y además de abrigarte tenés que saber qué pasa con el tránsito, qué ocurre allá afuera, y por eso estamos ya en contacto con Iván Nedoc. Iván, buen día.
2: Buen día, Fede, para vos, buen día para todos. Con tránsito que se va cargando en cuanto a accesos a la ciudad de Buenos Aires, con algunas demoras en la General Paz, que está muy lenta desde la zona de Mataderos hasta Liniers, mano al río. Hubo un incidente además, un choque entre un auto y una moto, altura Goleta a Santa Cruz, así que precaución a quienes estén circulando por allí. En la autopista 25 de mayo, altura Urquiza, mano hacia el oeste, hubo un choque entre un auto y una moto. También tenemos un reporte de corte parcial por operativo de SAME. Se va cargando para Americana, la autopista del oeste, también la conexión Richeri y Lepiane. En la ciudad de Malavia, entre Castillo y Loyola, un choque entre una camioneta y varios vehículos estacionados. También tenemos una restricción en la zona. Trenes, subtes, premetro funcionando sin grandes problemas. En 30 minutos actualizamos la información.
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4: La lluvia no apagó la celebración. Poggi inauguró la red de gas del barrio a 900 viviendas en la ciudad de La Punta. La obra integral de provisión de gas natural alcanza a los barrios 74, 600 y 900 viviendas y beneficia a 1.574 familias.
5: Bueno, hoy estamos inaugurando el gas natural para el barrio 900 viviendas acá en la localidad de La Punta. La semana pasada habíamos completado el barrio 600 viviendas y el 74 viviendas, es decir, que estamos inaugurando en estas dos semanas el gas natural para 1.574 familias, o sea, 1.574 viviendas de la localidad de La Punta. Y eso supone un cambio en la calidad de vida, ¿no? En los próximos días vamos a hacer una reunión de trabajo para explicarle a las 1.574 familias que así lo deseen el programa Chagua Rafa. Muy contentos, muy felices, era un compromiso que tenía, y bueno, hoy estamos concretando esa obra. Empezamos en octubre del año pasado, llevó 11 meses, pero ya hoy es una realidad para la familia de La Punta.
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En la mañana del viernes, escuchás Aspen 102.3, pasa la música de Murray Head, One Night in Bangkok. 2 minutos quedan para las 7 y cerramos esta primera hora de Aspen Express, compartiendo ahora la música de Paul McCartney, Hope of Deliverance, en Aspen 102.3.

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1: 7:02, la temperatura en Buenos Aires, 6 grados 5 décimas. Convocaron a una nueva marcha federal universitaria frente al Congreso. Será el próximo 15 de octubre a 1:30 p.m. El reclamo apunta al presupuesto 2027 y al cumplimiento de la ley del sector. Fútbol, Copa Argentina. Platense eliminó a Estudiantes y es semifinalista. El Calamar venció 1-0 al Pincha por los cuartos de final del torneo en el Estadio de Defensa y Justicia. La semifinal será frente a Atlético Tucumán por primera vez en su historia. 6 grados 5 décimas, la temperatura en Buenos Aires, 5 grados 6, la sensación térmica, humedad 91%. El cielo está despejado.
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1: Suena el despertador para los de las 7. Muy buenos días, bienvenidos. Comenzamos a recorrer esta nueva hora de clásicos. Hora que comienza con Simple Minds, Alive and Kicking, en Aspen 102.3.

0: todos los clásicos en la mañana de este viernes en Aspen 102.3. Barry White, Can't Get Enough of Your Love, Babe.
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0: 7:15 en esta mañana, 6 grados 5 décimas la temperatura en Buenos Aires, 5 grados 6 la sensación térmica, el cielo totalmente despejado y el tránsito a esta hora, ¿cómo está, Iván?
2: Bueno, con demoras para enlazar Perito Moreno y Lepiane con la General Paz, mano hacia el centro. General Paz muy cargada hasta la zona de Parque Chacabuco, con tránsito intenso también en en la 25 de mayo, como veníamos diciendo, y en Panamericana, para quienes vengan desde el norte, se siente la congestión desde Ruta 197 hasta Camino Buen Aire, en la autopista del oeste desde Ituzaingó, y en la conexión de Richeri con Lepiane también tenemos algo de demora, como es habitual a esta hora. El resto de los accesos con tránsito, dentro de todo tranquilo en este viernes, sin grandes complicaciones. Se va cargando de a poco el centro, el Bajo Porteño y las principales avenidas de la ciudad. Hubo un choque más temprano que está dejando todavía una restricción parcial de tránsito en la 25 de mayo, como veníamos diciendo, a la altura de Urquiza, pero mano hacia el oeste, así que precaución también en este sentido porque hay algunas complicaciones. También tenemos un reporte de choque en la madrugada en Malavia entre Castillo y Loyola. Allí una camioneta impactó contra varios vehículos estacionados. En cuanto a los servicios, trenes, subtes, premetro, continúan funcionando sin grandes problemas en esta mañana. En 30 minutos actualizamos todo lo que pase.
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Clásicos en Aspen 102.3, la música de Jimmy Cliff, I Can See Clearly Now. 7:24 en esta mañana, 6 grados 8 décimas la temperatura en Buenos Aires. En minutos, la información del tránsito. Ahora, Simple Red, If You Don't Know Me By Now.

0: Todos los clásicos en este viernes en Aspen 102.3. Escuchabas a America, You Can Do Magic.
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0: 7 de la mañana, 32 minutos y una mañana para abrigarse. 6 grados 8 décimas la temperatura actual en Buenos Aires. La sensación térmica 5 grados 9. La humedad 90%. El cielo ahora totalmente despejado y el pronóstico indica para hoy cielo algo nublado por la mañana, mayormente nublado hacia la tarde. Nada de lluvias en este viernes y una máxima estimada en 17 grados. Donde sí está lloviendo, una lluvia débil en esta mañana, es en Neuquén, con 10 grados 6 décimas de temperatura, la humedad 83% y un pronóstico para hoy viernes que habla de tormentas para toda la jornada. La máxima prevista para hoy en Neuquén, 20 grados. Un gran saludo para nuestros amigos allí que nos escuchan a través del 107.9.

Te acompañamos en la mañana de este viernes 2 de octubre de 2026 con los clásicos, por supuesto, en Aspen 102.3, Pet Shop Boys, Heart. Cuando faltan 20 minutos para las 8 en esta mañana, y hablamos del dólar, la cotización del dólar oficial minorista en el comienzo de esta jornada, 1.486 pesos con 11 para la compra, 1.539 con 87 para la venta. En el segmento mayorista, 1.523 pesos y el dólar blue, 1.535 pesos para la compra y 1.555 para la venta.

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1: Casi 15 minutos para las 8 en esta mañana, 5 grados 9 décimas la sensación térmica en Buenos Aires, el cielo totalmente despejado y es momento de actualizar la información del tránsito, momento de Iván Nedoc.
2: Y seguimos con demoras para enlazar Perito Moreno y Lepiane con la 25 de mayo. Mano al centro hasta Parque Chacabuco y altura Urquiza, sentido hacia el oeste. Hubo un incidente con un motociclista involucrado. Está dejando todavía una restricción parcial de tránsito, así que precaución a quienes circulen por allí. Con demoras también en la General Paz, mano al río, Panamericana cargada entre la ruta 197 y 202, desde Ituzaingó, la autopista del oeste. Y también con tránsito intenso en los cruces de los puentes La Noria y Puente Pueyrredón, mano a Capital. Un choque en Corrientes y Coronel Pringles, una persona fue embestida por un auto y un operativo del SAME y un corte parcial también en el lugar. En cuanto a servicios, atención, hay complicaciones en el tren Mitre. El ramal Tigre está limitado entre Retiro y Victoria por problemas técnicos. El tren Roca, ramales Corn, Ezeiza y Bosques de Temperley con demoras por un incidente en Lanús. El resto de los servicios a esta hora sin problemas. En 30 minutos actualizamos todo lo que pase.
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5: La lluvia no apagó la celebración. Poggi inauguró la red de gas del barrio 900 viviendas en la ciudad de La Punta. La obra integral de provisión de gas natural alcanza a los barrios 74, 600 y 900 viviendas y beneficia a 1.574 familias.
6: Bueno, hoy estamos inaugurando el gas natural para el barrio 900 viviendas acá en la localidad de La Punta. La semana pasada habíamos completado el barrio 600 viviendas y el 74 viviendas, es decir, que estamos inaugurando en estas dos semanas el gas natural para 1.574 familias, o sea, 1.574 viviendas de la localidad de La Punta. Y eso supone un cambio en la calidad de vida, ¿no? En los próximos días vamos a hacer una reunión de trabajo para explicarle a las 1.574 familias que así lo deseen el programa Chagua Rafa. Muy contentos, muy felices, era un compromiso que tenía y bueno, hoy estamos concretando esa obra. Empezamos en octubre del año pasado, llevó 11 meses, pero ya hoy es una realidad para la familia de La Punta.
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en Aspen 102.3, Human League, Don't You Want Me. 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Cerramos esta hora de Aspen Express con Duran Duran, Reach Up for the Sunrise.

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1: 8 de la mañana, 2 minutos. La temperatura en Buenos Aires, 6 grados, 8 décimas. Terminó la misión del Fondo Monetario Internacional, finalizó la visita a la Argentina tras más de una semana de reuniones con funcionarios para avanzar con la tercera revisión del programa. Ahora resta cerrar el acuerdo con el staff y la posterior aprobación del directorio que permitiría habilitar un desembolso cercano a los 900 millones de dólares. Internacional, Brasil. A última hora, Bolsonaro se bajó del debate presidencial. El senador y candidato canceló su asistencia al debate electoral que se realizaría ayer, el último, antes de los comicios del próximo domingo, y al que ya tenía previsto no asistir el mandatario Luis Ignacio Lula da Silva. 6 grados 8 décimas la temperatura en Buenos Aires, 5 grados 9 la sensación térmica, humedad 90%, el cielo está despejado.
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Comenzamos a viajar por esta hora exclusiva Smiles en Aspen 102.3. En este caso con la música de Soul Asylum, Runaway Train, 8 de la mañana, 7 minutos. 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Seguimos ahora con George Michael. En esta hora exclusiva, Smiles, Kissing a Fool, en Aspen 102.3.

0: 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Estamos recorriendo esta hora exclusiva Smiles. Escuchabas a Gotye, Somebody That I Used to Know.
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0: 8 y 16 en esta mañana, subió un poco la temperatura, 10 grados 3 décimas la actual, la humedad 81%, el cielo ligeramente nublado y el tránsito a esta hora, ¿cómo está, Iván?
2: Bueno, en cuanto a acceso, Fede, tenemos buena marcha en Panamericana, solo algo de congestión a la altura Camino Buen Aire, Mano Capital, con tránsito algo intenso, altura Ciudadela en la autopista del Oeste, también cargada la General Paz, Mano al Río, Perito Moreno y Lepeane hacia la 25 de mayo, también con tránsito bastante intenso, con algunos incidentes complicando la circulación en la ciudad, en Federico Lacroze, Ciudad de La Paz, un choque entre un camión y un auto, hay una restricción parcial de tránsito en la zona, también un corte parcial en Directorio y Avenida La Plata, entre auto y una moto, un incidente allí que está complicando también el tránsito en la zona. En cuanto a los servicios, siguen las complicaciones en los trenes. El tren Mitre Ramal Tigre está operando con algunas demoras, estuvo haciéndolo de manera limitada, ya recorre su justamente recorrido completo, lo hace entre cabeceras, pero como dijimos, con algunos retrasos por problemas técnicos en el ramal Tigre. Y también complicaciones en el tren Roca, ramales Corn, Ezeiza y Bosques vía Temperley por un incidente en Lanús. El resto de los trenes, los subtes y el premetro, por el momento sin problemas. En 30 minutos actualizamos todo lo que pasa.
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1: 8:32 en la mañana de este viernes 2 de octubre de 2026, una mañana fresca, con solcito pero fresca, 10 grados 3, la temperatura actual en Buenos Aires, la humedad 81%, el cielo ligeramente nublado y el pronóstico para hoy indica cielo mayormente nublado a partir de la tarde, sin lluvias en este viernes, con una máxima estimada en 17 grados. Mañana sábado, tormentas aisladas por la madrugada, lo mismo por la mañana, también hacia la tarde, mejorando recién por la noche con cielo parcialmente nublado. La mínima 12, la máxima 16 y para el domingo no hay lluvias y sube la temperatura con cielo parcialmente nublado, mínima 11, máxima estimada 21 grados.

0: Continuamos por esta hora exclusiva Smiles en Aspen 102.3 de Depeche Mode, Enjoy the Silence. 20 minutos se quedan para las 9 en esta mañana. Y este fin de semana no, pero el siguiente es fin de semana largo para muchos. 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Seguimos ahora con Alex Warren, Ordinary.
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0: ahora exclusiva Smiles en Aspen 102.3 de Cult Revolution.
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0: 12 minutos para las 9 en esta mañana, 10 grados 3 décimas la temperatura en Buenos Aires, el cielo ligeramente nublado y el tránsito a esta hora, ¿cómo está, Iván?
2: Bueno, en cuanto a acceso, solo nos queda congestión. En Panamericana, altura Camino Buen Aire, el resto de la traza ya con buena marcha. En la autopista del Oeste, a la altura de Ciudadela, en la General Paz muy cargada, a la altura de Liniers en ambas manos y hacia el Río de la Plata con carga intensa hasta llegar al enlace con Lugones. Perito Moreno y de Lepiane, lentas para enlazar con la 25 de mayo, el resto de los ingresos a la ciudad con buena circulación. Con incidentes complicando el tránsito en la ciudad, en Avenida Perón y Directorio, un choque entre dos vehículos, en Mosconi, entre Caracas y Zamudio, también tenemos un incidente con una persona atropellada por un colectivo que está dejando un operativo del SAME y corte parcial. Sigue la restricción parcial también en Federico Lacroze y Ciudad de la Paz, luego un incidente entre un camión y un auto. En cuanto a los servicios, el tren Roca, Ramales Corn, E6 y Bosques Vía Temperley están circulando todavía con demoras luego de un incidente en Lanús. El Ramal La Plata y Bosques Vía Quilmes también con retrasos en su frecuencia. El resto de los servicios por el momento sin problemas. En 30 minutos actualizamos todo lo que pase.
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5: La lluvia no apagó la celebración. Poggi inauguró la red de gas del barrio 900 viviendas en la ciudad de La Punta. La obra integral de provisión de gas natural alcanza a los barrios 74, 600 y 900 viviendas y beneficia a 1.574 familias.
6: Bueno, hoy estamos inaugurando el gas natural para el barrio 900 viviendas acá en la localidad de La Punta. La semana pasada habíamos completado el barrio 600 viviendas y el 74 viviendas, es decir, que estamos inaugurando en estas dos semanas el gas natural para 1.574 familias, o sea, 1.574 viviendas de la localidad de La Punta. Y eso supone un cambio en la calidad de vida, ¿no? En los próximos días vamos a hacer una reunión de trabajo para explicarle a las 1.574 familias que así lo deseen el programa Chau Garrafa. Muy contentos, muy felices, era un compromiso que tenía y bueno, hoy estamos concretando esa obra. Empezamos en octubre del año pasado, llevó 11 meses, pero ya hoy es una realidad para la familia de La Punta.
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Seguimos viajando por esta hora exclusiva Smiles en Aspen 102.3 The Farm All Together Now. 3 minutos quedan para las 9 en esta mañana. 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Cerramos esta hora exclusiva con Donna Summer, Hot Stuff.

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2: Nueve de la mañana, 2 minutos, la temperatura en Buenos Aires, 10 grados, 3 décimas. En Diputados, La Libertad Avanza pide expulsar a Juan Grabois. Se presentaron un proyecto a raíz de los hechos ocurridos en el Plenario de Defensa Nacional, Legislación Penal y Relaciones Exteriores y Culto. Acusan a Grabois de agredir verbalmente e intentar amedrentar físicamente a diputados del oficialismo. Fórmula 1, nueva penalización para Franco Colapinto. A los 5 lugares de recargo que arrastraba por el accidente con su compañero Pierre Gasly y Lando Norris en Bakú, el hombre de Alpine sumó una nueva penalización de 10 posiciones por un cambio de motor que excede el límite reglamentario de la temporada. 10 grados, 3 décimas la temperatura en Buenos Aires, humedad 81%, el cielo está ligeramente nublado.
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Las 9 de la mañana con 5 minutos en la República Argentina. Bueno, ¿qué tal? ¿Cómo están? Muy buenos días, bienvenidos a una nueva conexión Aspen a través del 106.1 del dial, junto a Creedence, con este gran éxito llamado Green River, en Río Verde, para poder comenzar el día de hoy. Bueno, ¿qué cuentan? ¿Cómo está todo? ¿Nosotros? Muy bien, por este lado, con Eduardo Zúñiga en producción y redes, con Gustavo Ortubia en la musicalización. Mi nombre es Gabriel Alejandro Valdés, y de acá hasta el mediodía te hacemos compañía, por supuesto, con esta conexión Aspen junto a vos.

Los Sultanes del Ritmo, esos muchachos que estaban en un bar un día que Mac Knopfler decidió entrar a escuchar un poco de música y se dio cuenta que nadie les prestaba atención a los chicos, que cada uno estaba en la suya y demás, y ellos estaban haciendo un concierto como si estuvieran presentándose en el Madison Square Garden. Hasta él mismo lo reconocía, y es por eso que dijo: les voy a hacer un homenaje a estos Sultanes del Ritmo que estuvieron tantas horas así arriba de ese escenario y que realmente nadie le prestaba atención en ese momento, según lo que estaban marcando. 9:15 ya en la Argentina. Bueno, ¿cómo están? ¿Todo bien? ¿Cómo están con la temperatura el día de hoy? ¿Bien? ¿Cómo venimos con esto? Te cuento, 18 grados tenemos en San Luis en este momento, una máxima de 25. Según dicen, va a estar ventoso para el día de hoy. Ahora, si nos vamos al 97.7, donde nos escuchás allí en la Villa de Merlo, tenemos 15 grados 6 décimas en este momento. Y te cuento que una máxima de 22 grados, ¿ok? Y en Quines, en el 100.9 de tu dial, en este momento tenemos una temperatura de 15 grados 9 décimas con 25 grados de máxima también para el día de hoy. Recuerden, Facebook, Cadena de Noticias, al igual que nuestro Instagram también, para que lo tengan presente, así pueden informarse todos los días, así como lo hacemos nosotros. Por acá te anticipamos algunos de los títulos que vas a encontrar en nuestros portales. Tasas y servicio. El intendente Gastón Issa anunció importantes beneficios para vecinos y también para comercios. El proyecto enviado al Consejo Deliberante incluye precisamente reducciones en comercio, en cartelería, en acarreo y también en estadía de vehículos y agua para la zona 2. Issa afirmó que el orden presupuestario permitió impulsar las rebajas y aliviar los gastos de los contribuyentes, fue lo que dijo el actual intendente de la ciudad de San Luis. Detenida por corrupción, exdiputada Anabela Lucero violó junto a sus abogados una norma grave de la seguridad del sistema penitenciario. También en el mismo tema, un colaborador confirmó que se usaron bienes y dineros del Molino Fénix en la campaña de Anabela Lucero y Gato Fernández. Avance en la obra pública en Villa Mercedes con la agenda del gobernador Claudio Poggi, pavimentaciones y mejoras que llegaron a la zona norte. Un imputado confirmó los delitos que la justicia le imputó a la exdiputada Anabela Lucero: el saqueo de muebles, gastos de campaña y destrucción de la documentación. También 6 familias de San Martín recibieron las llaves de sus viviendas en el programa Tenemos Futuro. La Universidad Nacional de San Luis retomará este viernes las actividades en todas sus dependencias tras la amenaza recibida por el correo. Tensión con Irán. Estados Unidos, en el ámbito internacional, refuerza su presencia en Medio Oriente. Envía 9.000 soldados y un tercer portaaviones. Y el presidente Javier Milei se reunió con Emmanuel Macron. Hablaron de inversiones y le preguntaron por el ajuste en las cuentas públicas de la República Argentina. No me acuerdo de nada, dijo. Fue a ver a una banda tropical, salió alcoholizado y terminó en contramano, accidentado en el microcentro de San Luis. Toda esta información, sabés que la podés encontrar en nuestra página de Facebook y así leer todo como corresponde cuando vos tengas ganas. Inexcess, antes de la pausa, mistificar. Oh.

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0: Bueno, lo tenemos por la República Argentina, este muchacho inglés, ex líder de la agrupación Take That. Va, no líder, estaba ahí junto con Gary Barlow y demás, y con todos sus compañeros, pero después hizo una excelente carrera como solista, ¿no? Con discos que hicieron llenar estadios en el mundo. Ahora, un poco más tranqui, pero bueno, está en el Movistar Arena, ¿no? Nada más y nada menos, con dos noches seguidas. Hoy creo que es la última que está, ¿no? Y bueno, y cada vez que viene este señor a la Argentina se reabre siempre eso de que había estado con una modelo, que ahora está dedicada a la política y demás. Y ayer estaba mirando un poco de redes sociales y bueno, el periodista, no periodista, el conductor Mario Pergolini, en su programa de radio estaba charlando con los chicos, claro, y uno dice Robbie Williams y demás, y otro dice, ah sí, el que, tata, y el conductor lo interrumpe y dice, eso es mentira. Y lo miraron los dos como diciendo, ¿qué estás diciendo? ¿No? Y él le contaba que esa noche él estuvo con Robbie Williams. Dice, yo estaba con Robbie Williams. Y estábamos con un amigo, dice, a mí me dio sueño, me fui, pero se quedaron jugando play hasta las 5 de la mañana. Según lo que dijo, ¿no? Así que imagínate, ¿no? Hoy seguramente en todos lados vas a empezar a ver estas declaraciones que hizo precisamente el conductor del programa Otro Día Perdido, ¿no? Que siempre ha tenido muy buena relación con todos los músicos que han venido a la Argentina y todo eso. Bueno, más allá de toda esta historia, si hablamos en lo musical, Robbie Williams había estado desaparecido durante un tiempo. De hecho, no sé si ustedes recuerdan cuando dijo una vez que había salido a la calle y que nadie lo había reconocido en Inglaterra, imagínate. Bueno, pero ahora se ve que ha vuelto y ha vuelto como para quedarse, y quedarse en serio aparentemente. Vamos a ir con primero B-52, luego con Tom Jones, pero antes quiero aprovechar de saludar a la gente que hace posible que nosotros estemos todos los días acá en la radio. 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
0: Por favor, ¿cómo estamos? Por Dios, por Dios. Así como medios apurados el día de hoy. Ahora nos ponemos al tanto con todo. Te había prometido esto y luego hacemos la pausa.

0: Cheers.
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Vemos que playlist el día de hoy, producción, ¿no? A pleno, y la gente que ya ha empezado, por supuesto, a comunicarse con nosotros. Por acá, buen día, Chucho. En la playlist del día de hoy, Tinto Tinto Vino, dice José 479. Vamos por el cine, lo tengo a Blas. Hola, ¿qué tal? Muy buen viernes. Hoy te pido un recuerdo del 83 del grupo irlandés U2. New York Day, dice por acá. Bueno, de su álbum publicado en 1983, precisamente. Vos sabés, dirigido para Verónica del Gym, excelente la radio. Bueno, muchas gracias. ¿Viste lo que pasó con el vicepresidente de River? Hoy estoy como muy, muy en chusma, me parece. El vicepresidente de River estaba diciendo lo bien que iba, que le iba a River con la venta de los conciertos, y dijo, ya tenemos confirmado después del Ali Airbag, fue lo que dijo en River, también a U2, dijo, y nadie sabía que U2 iba a venir a la Argentina, se suponía y demás, pero bueno, ya lo dijo, así que ya sabes, así las cosas están, U2 va a venir a la Argentina, por lo menos ya tienen reservado el tema de la cancha, y no creo que sea para ir a ver un partido, no creo que sea para eso. Bueno, ¿qué más tengo por acá? Pedidos, chicos, ¿me pueden pasar alguna canción de Elton John? Que no sea lenta, me dicen. Bueno, dale, ok, perfecto. Club al final de la calle, me parece que es un buen día para escuchar el día de hoy. Sí, pero más vale que sí. Bueno, ¿qué más tenemos? Bueno, V40 que nos pidieron recién, con Red Red Wine, que podría ser una muy buena alternativa para que salga ahora también. Bueno, U2, Día de Año Nuevo también. Hola, Conexión Aspen. Chucho, algo de Ramones. Miren, terminando un contrapiso, qué grande, por favor, y aprendiendo. Ahora que tengo mis tiempos, nunca es tarde para aprender algo nuevo, dice Antonio. Te quedó bárbaro, Antonio, nos mandó la foto, Antonio, muy bien, te mandamos un abrazo. Hola, ¿qué tal? Buen día, Chucho. Es la primera vez que te escribo. Me gustaría escuchar Counting Crows con Mr. Jones. Buen fin de semana, Marco Mauricio. Mirá, Mauricio, un abrazo gigante para vos. Ahí vamos a estar con la canción que nos estás pidiendo de Counting Crows y todos los éxitos que vamos a tener el día de hoy. Señoras y señores, primero, UB40.

Es el nombre de la canción. Do you really want to hurt me? ¿Realmente quieres lastimarme? Así se llama la canción que pasa para vos aquí a esta hora. Bueno, ¿tenemos que tiempo de escuchar algo de música? Sí, yo creo que sí, Sí, un poco más. Dale, que podría ser a esta hora esta canción que se llama Club al final de la calle. Y luego de esto, vamos a ir con algo más para ir a la pausa. Luego, a la vuelta de la pausa, vamos a estar con YouTube. Vamos a estar también con... ¿qué me están pidiendo por acá? Couching Crow, Mr. Jones y mucho más, dale.

¿Qué tal? Club al final de la calle, se llama la canción que canta Elton John. Aquí, por supuesto, la mañana de la radio. Temazo, temazo, temazo, temazo, para que vos puedas compartir con nosotros. Temazo, para que por supuesto puedas estar a pleno también aquí en la mañana. ¿Cómo me gusta esto, Cuántas canciones que están pidiendo. Chucho, Iván Spagna puede ser, y también tengo pedido por acá Corona, que es Essie Lady primero, ¿no? Y luego El ritmo de la noche. Después nos vamos a informar y después vamos a estar con muchísimo más, por supuesto, aquí en la mañana de esta conexión. Hasta

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1: Poggi anunció la construcción de un polideportivo cubierto para la escuela número 2 Juan Pedernera en Villa Mercedes. Durante la jornada también entregó 131 bicicletas Tubi, el libro Malvinas, el legado y reconocimientos a integrantes del equipo directivo.
2: En nuestro gobierno había tres ganadores principales de cada ciclo de intercolegiales, que eran la Copa Challenger, la Copa Fair Play y la Copa de mayor participación dentro de cada institución en relación a la cantidad de deporte. El reconocimiento y un premio por ese triunfo deportivo, de Fair Play o de participación, era la construcción de un polideportivo cubierto. Lo licitamos el año siguiente, hicimos algunas obras en ese predio y la licitación, bueno, vencía los últimos días en que yo me iba del gobierno, el 10 de diciembre del 2015. Y durante 8 años que yo no fui gobernador, no se hizo nada, no se cumplió con la escuela. No era un polideportivo que era un compromiso de un gobernador u otro, eran los intercolegiales, que tenía un decreto que establecía cuál era el premio y que correspondía que se hiciera. Ustedes ya lo deberían tenerlo hace 6 o 7 años al polideportivo. Bueno, lo hemos presupuestado para el próximo año.
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¿Qué tal? I Love to Help You se llama la canción de Erasure que pasa para vos aquí en la mañana de la radio. Bueno, canciones que obviamente estamos cumpliendo, canciones que ya van a estar llegando el resto para que lo tengas en cuenta. También lo que quiero contarte es sobre Lucas, que es este evangelista que va a estar visitando la provincia de San Luis, va a estar visitando de hecho San Luis Capital. Vos sabés que él va a estar en el mes de noviembre y están invitando a toda la comunidad a asistir. Están invitando a toda la comunidad a que vayan a darse una vuelta, a escuchar precisamente. Él dice que trae el mensaje de Jesús y que por supuesto de esta manera va a obrar en vos. Por eso te invitan a que vayas, a que sea un día totalmente diferente, a que sean jornadas totalmente diferentes, y para esto tenés que simplemente prestar atención. Acá en la radio nosotros te estamos comentando permanentemente todo lo que está pasando con respecto a este tema, ¿dale? ¿Ok? Por ejemplo, simplemente te digo esto: el vino estuvo haciendo prensa, estuvo en todos lados y hay mucha expectativa por lo que va a ser la visita precisamente del evangelista. Él no se considera un pastor. Él no dice que es no cura, pastor, nada, absolutamente nada. Él es un evangelista con un mensaje que, lo quiere dar a conocer. Escuchaste la publicidad de la radio, ¿eh? Va a ser precisamente del 19 de noviembre en adelante hasta el 28, desde las 20 horas, que llega la campaña evangelística. Jesús te ama, junto al evangelista Juan Carlos Rosselli. Van a ser 10 noches. La cita es precisamente en la Unión Vecinal del barrio Primero de Mayo, en Quinto Centenario y Chapanay, para que lo tengas en cuenta. La entrada es totalmente gratuita. No te piden donaciones, no te piden alimentos no perecibles, no te piden absolutamente nada, nada de nada. Simplemente que vayas a recibir el mensaje y que te prepares para ver algo realmente diferente, es lo que plantean. Dale. Bueno, 36 son los minutos que se van ya, ¡opa!, de las 10 de la mañana. Qué rápido se pasa todo esto, ¿eh? Sinceramente te digo, se pasa rapidísimo, pero rapidísimo el programa. Y por acá, lo que pasa rápido también son las buenas canciones que tenemos para compartir con vos. Chucho, puede ser Christopher Cross, pero All Right quiero escuchar. Me pone de buen ánimo el tema ese. Sí, ¿sabés qué? Tenés razón. Como que te levanta un poco, ¿no? El pingüino Rodríguez, según lo que dicen muchos. Por acá, lo disfrutamos juntos.

simplemente contarte que era Campos de Oro con Sting para Lorena. Chucho, ¿qué tal? Buen día, ¿cómo estás? ¿Me podrías pasar algo de Richard Marx? Sí, ningún problema. A la vuelta de la pausa, te prometo que vamos a estar con eso. Dale, por supuesto. Y ahora, para levantar el ánimo, chicos, en la oficina, que están ahí a pleno, somos todos jóvenes, dice por acá. Bueno, se nos ocurrió esta de Rod Stewart para ustedes. Yo creo que querían esta canción, ¿no? Forever Young, luego Queen con Friends, Do Be Friends, en Aspen.

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Pero por supuesto que sí, así está la cosa a esta hora de la mañana. En este caso Tom Petty, bueno, con Jeff Lynne, con un montón de gente en vivo haciendo muy buena música para todos ustedes aquí. Y obviamente nosotros escuchando también y disfrutando de los grandes clásicos de la música. Bueno, tengo mensajes a esta hora de la mañana. Por ejemplo, lo tengo a Dani por este lado, que me dice: hola Chucho, buen día, ¿podrías pasar una canción 38 especial? Puede ser. Soy Dani, abrazo, buen fin de semana. Buen fin de semana, vamos a ir buscando y vamos a tratar de cumplir con todas las canciones. Mauricio, que nos había escrito por primera vez, nos había pedido Mr. John de Counting Crows, que es con lo que vamos a ir ahora. Pero previo a eso, simplemente quiero contarte que nosotros estamos con Franco Chessi, aire acondicionado para tu vehículo. 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En los años 90, esta canción, cuando apareció, realmente revolucionó, pero revolucionó. Y este fue un discazo que muchísima gente escuchaba. Pero precisamente esta canción que viene ahora fue la que sin lugar a dudas marcó no solo parte de la época, sino también a la banda, que ya venía con grandes éxitos de mucho tiempo antes. Mr. Jones, lo que suena en Conexión Aspen.

YouTube con Día de Año Nuevo. Esto es lo que habían pedido, ¿no? Esto es lo que tenían ganas de escuchar. Y nosotros cumpliendo, por supuesto, con todos ustedes. Broken Wings, ahora, Mister Mister. Mucha música en este viernes aquí en Conexión Aspen. Te cuento que se ha nublado en San Luis. Ya vamos a estar a la vuelta actualizando datos del tiempo, pronóstico y todo lo demás. Dale, ¿te parece? Por ahora, toda la provincia de San Luis escucha Mister Mister.

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Ok, acá estamos con Daymaker. Esto es Led Zeppelin sonando para todos ustedes, por supuesto, en la mañana de la radio, compartiendo con todos ustedes en esta conexión Aspen. Mirá, rápidamente, porque quiero llegar a cumplir con todos. Acá está, Lore, lo pedías. Luego la pausa y ya venimos para lo que va a ser el final. Esto es Guns N' Roses con November Rain.

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1: Poggi anunció la construcción de un polideportivo cubierto para la escuela número 2 Juan Pedernera en Villa Mercedes. Durante la jornada también entregó 131 bicicletas Tubi, el libro Malvinas, el legado y reconocimientos a integrantes del equipo directivo.
2: En mi otro gobierno había tres ganadores principales de cada ciclo de intercolegiales, que era la Copa Challenger, la Copa Fair Play y la Copa de mayor participación dentro de cada institución en relación a la cantidad de deporte. 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Lo licitamos el año siguiente, hicimos algunas obras en ese predio y la licitación, bueno, vencía los últimos días en que yo me iba de gobierno, el 10 de diciembre del 2015. Y durante 8 años que yo no fui gobernador, no se hizo nada, no se cumplió con la escuela. No era un polideportivo que era un compromiso de un gobernador u otro, eran los intercolegiales que tenía un decreto que establecía cuál era el premio y que correspondía que se hiciera. Ustedes ya deberían tenerlo hace 6 o 7 años al polideportivo. Bueno, lo hemos presupuestado para el próximo año.
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tal? ¿Qué te parece? 11:56 en la República Argentina. Me están preguntando si no regalamos entradas para el retro. Sí, regalamos entradas hoy para ayer también. ¿Cuándo fue? Tenemos toda la lista completa, y todos los que tengamos ahí, por supuesto, se lo vamos a pasar al señor Daniel Torres, para que, bueno, esté a pleno lo que va a ser este fin de semana. Fiesta retro, ¿cuándo? Mañana. Mañana con todo, con todo. Y va a estar precisamente con muy, muy, muy buena música, buenos clásicos. Le vamos a pedir este tema, ¿te acordás lo que era cuando se ponía este tema? Pero con todo, con todo. Y este que se viene para el final, que va a ser espectacular. Thinking Back de Moloco. Señoras y señores, ha sido un placer. Eduardo Zúñiga, producción y redes, Gustavo Ortubia, musicaliza. Mi nombre es Gabriel Alejandro Valdés.

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1: Las 12:31 minutos en la Argentina, la temperatura en Buenos Aires 16 grados 5. El cielo está algo nublado y la humedad 56%. Para lo que resta de hoy se prevé una máxima de 17 grados y cielo parcial o mayormente nublado. Mañana sábado, muy inestable, la probabilidad de tormentas aisladas desde la madrugada y hasta la tarde, mejorando en la noche, mínima 12 grados y máxima 16.

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Clásicos de viernes con Laura Branigan y Gloria. Segundos para las 13, nos estamos despidiendo de Conexión Aspen en este día viernes. Que pasen un muy buen fin de semana. Los estuvimos acompañando desde las 10 en la operación técnica Enrique Iglesias y ahora Marcelo Seminara. Mi nombre es Quique Polimeni. Los dejo con más clásicos de viernes y The B-52's Love Shack. Chau.

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1: A comienzos de los 80s, Jon Bon Jovi fue a trabajar junto a un primo a los estudios neoyorquinos Power Station. Allí lo ayudaba mientras grababan artistas como The Ramones, Ozzy Osbourne y Mick Jagger, entre muchos otros. En esos estudios, Jon dormía y en los ratos libres escribía sus primeras canciones. En 1983, fundó el grupo Bon Jovi y al año siguiente ya tenían su primer disco de estudio, que llevaba el nombre de la banda y que como primer corte tenía uno de esos temas que Jon escribió mientras vivía y se inspiraba en los estudios de grabación. Escuchamos a Bon Jovi con...

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1: Clásicos de viernes en Aspen 102.3. 12 minutos pasaron de las 13. Está Marcelo Seminara en la operación técnica. Yo soy Matías Berlín y por delante, la mejor música para ponernos en modo fin de semana. Van a llegar The Weeknd, Jamiroquai, Gloria Gaynor. Recordá que hoy vamos a estar regalando entradas para Robbie Williams y mucho más. Quédate en Aspen.

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13:31, la hora en la República Argentina. New Radicals, you get what you give. En Aspen 102.3, la temperatura 17 grados en Buenos Aires, con cielo ligeramente nublado y una humedad del 52%. Se espera buen tiempo para el resto del día de hoy, con aumento de la nubosidad, porque mañana sábado comienza el fin de semana con tormentas aisladas durante la madrugada y la mañana, ya menguando a partir de la tarde y mejorando a partir de la noche. Mañana máxima de 16, el domingo la máxima llegaría a los 21.

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0: en Aspen 102.3 con The Rolling Stones, Under My Thumb.
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0: Es la hora 14:02 minutos, la temperatura en la ciudad 17 grados. La defensa de Adorni se presentó en Comodoro Py para el peritaje de las 8 billeteras virtuales. Entregaron un sobre lacrado con las claves de acceso que fueron verificadas por los peritos. La Fiscalía recibió además información remitida por ANSES que indica que hasta 2014 Adorni y su esposa Bettina Angeletti registraron ingresos en pesos equivalentes a unos $335,000. En paralelo, ARCA confirmó compras de moneda extranjera por otros 85.000 durante ese periodo. Según un escrito de la defensa, Adorni y su esposa invirtieron $200,000 en criptomonedas en 2017 y tras venderlas al año siguiente obtuvieron casi $592,000. Colapinto recibió otra sanción, la penalización de 10 posiciones se aplicó porque Alpine instaló en el monoplaza del argentino su quinta unidad de motor de combustión interna Mercedes del año, cuando el reglamento permite utilizar hasta 4 sin recibir penalizaciones. La decisión implica que Franco Colapinto arrancará la carrera en el puesto 15, pero mantendrá la modificación para las carreras restantes. Es la hora 14:03 minutos, la temperatura en la ciudad 17 grados, se espera buen tiempo para el resto de la jornada y tiempo inestable mañana desde el comienzo.
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3: Poggi anunció la construcción de un polideportivo cubierto para la escuela número 2 Juan Pedernera en Villa Mercedes. Durante la jornada también entregó 131 bicicletas Tubi, el libro Malvinas, el legado y reconocimientos a integrantes del equipo directivo.
4: En mi otro gobierno había tres ganadores principales de cada ciclo de intercolegiales, que era la Copa Challenger, la Copa Fair Play y la Copa de mayor participación dentro de cada institución en relación a la cantidad de deporte. El reconocimiento y el premio por ese triunfo deportivo, de Fair Play o de participación, era la construcción de un polideportivo cubierto. Lo licitamos el año siguiente, hicimos algunas obras en ese predio y la licitación, bueno, vencía los últimos días en que yo me iba del gobierno, el 10 de diciembre del 2015. Y durante 8 años que yo no fui gobernador, no se hizo nada, no se cumplió con la escuela. No era un polideportivo que era un compromiso de un gobernador u otro, eran los intercolegiales que tenía un decreto que establecía cuál era el premio y que correspondía que se hiciera. Ustedes ya deberían tenerlo hace 6 o 7 años al polideportivo. Bueno, lo hemos presupuestado para el próximo año.
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Cyndi Lauper en Aspen 102.3, I Drove All Night. Las 2:30 de la tarde, sol en Buenos Aires, 17 grados la temperatura, la humedad 52%. Se espera buen tiempo para el resto de esta jornada. Mañana sábado, en el comienzo del fin de semana, durante la madrugada y la mañana, tendríamos algunas tormentas aisladas, luego lluvias por la tarde y mejorando a partir de la noche. Mañana sábado, máxima de 16, el domingo mínima de 11, máxima de 21, y luego la próxima semana buen tiempo con máximas arriba de los 22.

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0: esta hora en Aspen 102.3. Olivia Newton-John, Física.
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0: En la hora 15, un minuto, la temperatura en la ciudad, 17 grados. Milei auguró que la economía crecerá un 7 u 8% en caso de resultar reelecto, tras recibir el premio a economista más influyente en el Foro Económico de París. El presidente argentino aseguró que una eventual reelección reduciría el riesgo país y permitiría acelerar el crecimiento, al tiempo que reivindicó las desregulaciones dispuestas por el ministro Sturzenegger ante las quejas empresarias. La delegación de Burkina Faso todavía no llegó a la Argentina. La albiceleste debe enfrentarse con los africanos mañana, sábado.

0: 3 de octubre, desde las 21 en el Estadio Monumental. La planificación indicaba que iban a desembarcar en Argentina el martes pasado por la noche, pero el avión que debía trasladar al plantel africano desde Marruecos hasta Buenos Aires todavía no despegó. Es la hora 15, 2 minutos, la temperatura en la ciudad 17 grados. Se espera buen tiempo para el resto de la jornada y tormentas en el comienzo del día de mañana.
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1: Estamos conectados aquí en tiempo real con Mariano en Las Vegas. Y ahí está, lo veo al ganador sentado. Ya una cara de satisfacción tiene el ganador. ¿Viste esa cara de paz? De decir, qué bueno lo que viví. Hola, Marian, ¿cómo andan?
2: Hola, Mati, ¿cómo estás? Sí, es justamente eso, porque después de la expectativa y de haber vivido toda la emoción de anoche, lo que llega ahora es como una especie de calma, ¿no? Una calma, un ya está. De haber vivido esa noche de anoche con la intensidad que se vivió, porque como decíamos en la previa, más allá de lo musical, lo sonoro, lo que vinimos a buscar, había un plus, que es la ciudad y también la esfera como concepto de entretenimiento o de show, que es totalmente igual a nada. O sea que ahí ya cambia la ecuación, porque veníamos por la música y nos llevamos un combo lleno de imagen, de sonido, de una espectacularidad que es una cosa envolvente, una experiencia que es difícil de contarlo, de transmitirlo, porque hay que vivirlo. Creo que alguna vez en la vida uno tiene que darse la oportunidad de vivir un show, no importa si es Metallica o no Metallica, pero Metallica es el protagonista de su primera noche de la residencia, que los va a tener durante 24 shows de acá a marzo, súper entretenidos, así que me imagino que, como vimos anoche, por ejemplo, al lado nuestro, había una pareja de Nueva Zelanda que se vino especialmente para el show. Así que imagínate tantas historias y tanta gente que bueno, viviendo su propia parte. Pero acá el ganador tiene su propia foto, es más, su propia imagen y su propio video para contarles.
3: Hola, ¿qué tal, Matías? ¿Cómo estás? ¿Todo bien?
1: Sí, hola. Perfecto. Sí, discúlpame. Sí.
3: No, okay. No, bien. No, acá cansados, pero de todo lo vivido en estos días, y ayer fue, bueno, el punto cúlmine del Aspen Tour. Temprano fuimos al Hotel Venetian, estuvimos ahí en el Fan Fest de Metallica y interactuando con los fans, la cantidad de gente que había, todo muy buena onda, realmente una experiencia única. Y de ahí, desde el mismo hotel, caminando, nos fuimos a la esfera. Algo increíble, una cosa, no, yo no la conocía, nunca vi algo tan impresionante, la tecnología, las pantallas, el lugar, realmente el acceso, el show, fue toda una cosa increíble.
1: Claro, vimos en las redes lo que estuvieron subiendo, lo que estuvo compartiendo Mariano, lo que van a poder ver todos los oyentes a través de las redes de Aspen. Y la esfera, este lugar increíble, novedoso, tiene pantallas del lado de adentro y de afuera. O sea, es estar viviendo una experiencia incluso desde afuera del espectáculo. Se debe haber vivido rarísimo, y me imagino estar al lado de semejante cosa gigante.
3: Sí, o sea, es lo que vos decís, el show lo empezás a vivir desde afuera, o sea, ya en la previa, haciendo la cola, estar, no sé, 2-3 horas antes ahí, vale la pena, porque, o más, porque realmente el show ya comienza desde afuera, te empiezan a pasar la música de Metallica, toda la escenografía, las imágenes, o sea, es una cosa, es un show que arranca 10 cuadras antes de llegar al estadio, o sea, es increíble.
1: Es como decía Mariano, ¿no?
3: Una experiencia que...
1: Perdón, es como decía Mariano, esto de no solamente es un show musical, sino que hay muchos sentidos involucrados en esta experiencia tremendamente inmersiva. Estás metido adentro de una pelota, estás, 180 grados, si se quiere, adentro de una pantalla que se mueve en todas las direcciones. Donde mires, está pasando algo.
3: Sí. Así. Incluso te vibran los asientos. Ah. O sea, es realmente muy inmersiva. O sea, no hay nada que yo haya vivido o que me haya enterado que sea tan espectacular.
1: Experiencia increíble.
3: La gente.
1: Con este Aspen Tour. Ay, la gente, ¿cómo reaccionaba?
3: No, la gente, los fanáticos. Hemos estado con chicos del club de fans de Argentina, de diferentes provincias, gente que viaja por todo el mundo siguiendo Metallica. Bueno, como te contaba Mariano recién, los chicos al lado nuestro, una pareja que venía de Nueva Zelanda, que vinieron exclusivamente a ver a Metallica, mucha gente, muchos fanáticos, y la comunidad del metalera, muy buena onda, pacíficos, todos respetuosos, realmente un show y una experiencia única.
1: Claro, digamos, encima Metallica, más allá de ser una banda de muy, muy específica, de un género muy específico, creo que trasciende, está más allá de los géneros. Es una banda referente, histórica, icónica para todo lo que es la cultura musical, independientemente del género específico de la música que puedan hacer. Por eso me imagino que estaban todos los metaleros del mundo, pero cualquier persona que pudiera haber participado de ese espectáculo, que tuvieron la oportunidad ustedes de participar ahí, estaban en un momento icónico de la experiencia de consumo musical, me parece.
3: Sí, sí, las edades también, otra cosa notoria, desde gente, no sé, yo me animo a decir 70, 80 años, a padres con chicos de 10 años o 7, 8 años, todas las edades, porque justamente, como vos decís, ¿no? Metallica es histórica la banda, y todos... todas las generaciones lo han escuchado.
1: Bien, ¿se cortó? ¿Están ahí todavía?
2: No, estamos acá, perfecto, acá. Hicimos cambio de micrófono,
1: perfecto.
2: Bueno, Bartolomé, que a partir de ahora ya para nosotros es Bart.
1: Qué grande.
2: Es del club del selecto club de ganadores de las escalas de Aspen Tour. Realmente yo digo que cada uno, a vos también te ha tocado viajar. Y lo que se genera es un vínculo con el oyente, vivir la experiencia juntos, porque la verdad que esto, los dos vinimos con una expectativa y pudimos compartirla, vivirla en tiempo real y en simultáneo. Así que lo que nos queda, en nombre de mío y de la radio y de él, me tomo la atribución porque lo hemos hablado, nos llevamos un recuerdo compartido, eso nos queda, ¿no?
1: Claro, la experiencia increíble.
2: Él decía que hace 15 días no estaba ni en los planes, ¿no? Bartolomé decía que no estaba ni en los planes este viaje, y hoy es una realidad. Y además, bueno, ya nos vinimos a construir recuerdos y nos llevamos mucho de eso.
1: Una magnífica
2: vivencia. Y para terminar,
1: vivencia.
2: Matías, sí. Escucha, yo siempre pensaba ayer y me despojaba de toda, bueno, fanatismo de la música, viste que a nosotros nos gusta mucho y demás, y dije, voy a tener una reflexión, me iba como aturdido, emocionado, bueno, una mezcla de cosas. Digo, voy a hacer una reflexión un poco más técnica, si se quiere. Y ¿a qué loco se le ocurrió construir la esfera? Todavía no tengo la respuesta, pero celebro que haya gente que desafía el futuro, que, bueno, son 2.500 millones de dólares, que costó, es una locura que se pagó, que se soñó, que se imaginó, que se construyó, y hoy es una realidad. Así que vivan los locos.
1: Qué grande, claro que sí. Bueno, gracias, sigan disfrutando. Creo que les queda un ratito todavía de Las Vegas, así que sigan disfrutando de este viaje. De acá, bueno, por supuesto, un gran abrazo de todo el equipo y seguramente de todos los oyentes que están escuchándolos en todos lados.
3: Bueno, yo por último no quiero dejar de agradecerles a Aspen la posibilidad que me han dado de estar acá, de compartir estos días increíbles con Mariano, un gran compañero, y con todos ustedes. Realmente esto no lo hubiese podido hacer si no hubiese sido por Aspen. Muchas gracias.
1: Fantástico. 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

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Son las 3:30. Tenemos sol sobre Buenos Aires y una temperatura de 17 grados 5 décimas con una humedad del 51%. Se espera buen tiempo para el resto del día de hoy, con un aumento de la nubosidad seguramente, porque mañana desde la madrugada y durante la mañana tendremos tormentas, dice el Servicio Meteorológico Nacional. Luego algunas lluvias durante la tarde y mejorando a partir de la noche. Mañana mínima de 12, máxima de 16. El domingo mínima de 11, máxima de 21.

del Sol en Buenos Aires, tarde de sorpresas para vos. Vos sabés que hay un show, hay un artista que se está presentando en el Movistar Arena. Él es Robbie Williams y como te adelantamos, vamos a tener unas entradas para hoy. Miley Cyrus, Dua Lipa, Prisoner, ahora en Aspen. 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
0: Es la hora 16, un minuto, la temperatura en la ciudad 17 grados. La causa por el préstamo del FMI durante el gobierno de Macri llegó a casación. La Sala 4 deberá resolver si habilita la revisión del archivo de la investigación del acuerdo Standby de 2018. La Fiscalía acudió en queja luego de que fuera rechazado el recurso contra el cierre del expediente. La causa se inició en 2019 por presunta defraudación y busca determinar si durante la negociación, contratación y ejecución del acuerdo se cometieron delitos contra la administración pública. Halliburton ratificó que no operará en Malvinas ni en Sea Lion, una de las mayores empresas globales de servicios petroleros con sede en Houston, que provee la tecnología, los equipos y el personal especializado para la extracción petrolera, confirmó hoy que no participará en ninguna actividad de exploración y producción de hidrocarburos en el archipiélago o en sus aguas circundantes. La comunicación responde a un requerimiento directo del gobierno argentino en el marco de una ofensiva legal y diplomática que la Cancillería desplegó durante septiembre contra las empresas vinculadas al yacimiento. Es la hora 16, 2 minutos. La temperatura en la ciudad 17 grados 5 décimas. Se espera buen tiempo para el resto de la jornada y tiempo inestable desde el comienzo del fin de semana.
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1: Comenzamos la hora con esta banda que después de 8 años vuelve a la Argentina y se va a presentar el 1 de diciembre en Mandarin Park con Tricky como invitado especial. Las entradas ya están a la venta a través de Passline. New Order en Argentina invita a Aspen 102.3.

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0: que pudieron venir tan rápido.
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2: Poggi anunció la construcción de un polideportivo cubierto para la escuela número 2 Juan Pedernera en Villa Mercedes. Durante la jornada también entregó 131 bicicletas Tubi, el libro Malvinas, el legado y reconocimientos a integrantes del equipo directivo.
3: En mi otro gobierno había tres ganadores principales de cada ciclo de intercolegiales, que era la Copa Challenger, la Copa Fair Play y la Copa de mayor participación dentro de cada institución en relación a la cantidad de deporte. El reconocimiento y el premio por ese triunfo deportivo, de Fair Play o de participación, era la construcción de un polideportivo cubierto. Lo licitamos el año siguiente, hicimos algunas obras en ese predio y la licitación, bueno, vencía los últimos días en que yo me iba del gobierno, el 10 de diciembre del 2015. Y durante 8 años que yo no fui gobernador, no se hizo nada, no se cumplió con la escuela. No era un polideportivo que era un compromiso de un gobernador u otro, eran los intercolegiales que tenía un decreto que establecía cuál era el premio y que correspondía que se hiciera. Ustedes ya deberían tenerlo hace 6 o 7 años al polideportivo. Bueno, lo hemos presupuestado para el próximo año.
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Rod Stewart, What Am I Gonna Do? I'm So In Love With You, cantan este viernes en Aspen 102.3. Las 4:30 de la tarde, sigue el sol. Hay que aprovecharlo, 17.5, la temperatura, la humedad 51%. Buen tiempo por delante hasta el final de la jornada. El sábado y el fin de semana comienzan con tormentas.

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1: Es la hora 17 y la temperatura en la ciudad, 17 grados. Karina Milei encabezó una ronda de negocios para impulsar exportaciones de langostinos y vieiras. La secretaria general de Presidencia participó hoy en París de una ronda de reuniones entre 14 exportadoras argentinas de productos pesqueros y potenciales compradores franceses. El mercado francés importa alrededor de 850 millones de dólares anuales en langostinos. El gobierno lo ubica como el quinto mercado mundial. El dólar tuvo una leve baja semanal tras haber tocado su precio máximo histórico. La divisa terminó ofrecida a 1.520 en el mercado mayorista luego de marcar un récord nominal el viernes anterior. Al público se dio hasta los 1.540 pesos por unidad en el Banco Nación. Es la hora 17, un minuto. La temperatura en la ciudad, 17 grados. Se espera buen tiempo para el resto de la jornada y tiempo inestable desde el comienzo de mañana.
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1: En el año 1986, la banda Europe lanzaba su tercer álbum de estudio. Vamos a escuchar el sonido del vinilo de esta canción, que se llama como el álbum. Lo ponemos del lado A. Ponemos la púa en la primera banda. Para escuchar a Europe en Aspen 102.3, con The Final Countdown.

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Cool and the Gang en Aspen 102.3. Fresh a las 5:30 de la tarde de este viernes, 17 grados 3. La temperatura en la ciudad con cielo parcialmente cubierto. Se espera buen tiempo para el resto de la jornada, pero un aumento de la nubosidad porque el sábado comienza con tormentas. Durante la madrugada y la mañana tendríamos tormentas aisladas, dice el Servicio Meteorológico Nacional. Luego algunas lluvias durante la tarde, mejorando a partir de la noche. Mañana sábado, mínima de 12, máxima de 16. El domingo, mínima de 11, máxima de 21.

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0: Vamos a esta hora en Aspen 102.3. Bananarama. 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
0: All You Need Is Now es la gira que emprendió Duran Duran en 2011. Y ahí nos vamos al Manchester Arena a diciembre de 2011 para escuchar y ver en vivo a Duran Duran, Wild Boys.

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1: 17 minutos pasaron de las 6 de la tarde y ya estamos conectados con Iván Nedoc para enterarnos lo que está pasando en este último regreso de la semana. Hola, Iván.
2: Hola, Mati. Buenas tardes para vos, buenas tardes para todos. Un regreso con gran congestión para salir de la capital federal, típico de viernes, y también por incidentes. Atención, porque hubo un choque en Panamericana, kilómetro 31 hacia el norte, un choque múltiple entre tres vehículos. Hay en estos momentos dos carriles obstruidos y esto está dejando una gran congestión en sentido norte. También con demoras en Cantilo, la General Paz al Riachuelo, hacia el sur, colapso en la autopista 9 de Julio Sur y el cruce de Puente Pueyrredón hacia la zona de Avellaneda. Demoras también por sectores en la autopista Buenos Aires-La Plata por un incidente a la altura de acceso sudeste. También demoras a la altura de Bernal. Tránsito intenso en el centro, el Bajo Porteño, las principales avenidas de la ciudad con carga importante. Y en cuanto a los servicios, trenes, subtes y premetro están funcionando en estos momentos con normalidad, salvo el tren San Martín, que lo hace con algunas demoras por problemas técnicos. Igualmente, en 30 minutos actualizamos todo lo que pase.
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3: 18:32 la hora en la República Argentina, 16:03 la temperatura en estos momentos, con cielo ligeramente nublado y una humedad del 62%. Se espera buen tiempo para el resto de este viernes, aumento de la nubosidad. Mañana comienza el fin de semana con tormentas desde la madrugada, luego también tormentas a la mañana y algunas lluvias durante la tarde, mejorando a partir de la noche. Mañana sábado mínima de 12, máxima de 16, el domingo mínima de 10, máxima de 20.

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1: 15 minutos nos separan de las 7 de la tarde. Empieza a caer el sol en la ciudad de Buenos Aires. Y nosotros nos conectamos nuevamente con Iván Nedoc para actualizarnos sobre lo que está pasando en este regreso en la ciudad. Hola, Iván.
2: Hola, Mati. Seguimos con bastante congestión para salir de la capital federal hacia el norte y hacia el sur. Un choque en el kilómetro 31, un choque múltiple Panamericana. Está dejando mucha demora hacia el norte. Gran congestión también hacia el sur en la autopista 9 de Julio Sur y el cruce de Puente Pueyrredón hacia la zona de Avellaneda. Un reporte de incidente en la autopista Buenos Aires-La Plata, a la altura del acceso sudeste, cargada de la zona de Bernal, con tránsito bastante intenso también. Atención, porque en la autopista del oeste, kilómetro 16, mano a Luján, hay un vehículo detenido en el carril izquierdo con desperfectos mecánicos. Hay bastante congestión también para enlazar desde la General Paz y desde Perito Moreno, con tránsito en estos momentos intenso también en el cruce de Puente La Noria, cargado el centro porteño, el Bajo y las principales avenidas de la ciudad. Y en cuanto a servicios, demoras en el tren San Martín, el resto funcionando sin problemas. En 30 minutos actualizamos todo lo que pase.
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1: Es la hora 19, la temperatura en la ciudad 16 grados. Comenzaron las indagatorias por el vacunatorio VIP, la causa que investigará las inoculaciones fuera de los criterios de prioridad vigentes durante el gobierno de Alberto Fernández en plena pandemia de COVID-19. Inició hoy la ronda de declaraciones de 34 acusados de haber recibido vacunas saltando el régimen de prioridades. La médica Lucía Antolini, la primera imputada en presentarse en el juzgado federal de María Eugenia Capuchetti, rechazó las acusaciones en su contra. Desplazaron a la subsecretaria de Trabajo. Claudia Testa secundaba a Julio Cordero, secretario de Trabajo, desde fines de 2024 y provenía del área laboral del gobierno porteño. La ministra de Capital Humano, Sandra Petovelo, la reemplazó por Mariano Sartoris, un abogado de su confianza, como parte de una reestructuración administrativa. En la hora 19, la temperatura en la ciudad 16 grados, se espera buen tiempo para el resto de la jornada y tiempo inestable desde el comienzo del día de mañana.
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a Berlín. Los dejo en compañía de la mejor música de todos los tiempos. Van a sonar Eddie Grant, Erasure, Simply Red y mucho más. Ahora The Cars, You Are the Girl, en Aspen 102.3. Que pasen un gran fin de semana. Chao.

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0: Clásicos de viernes en Aspen 102.3 a las 7 de la tarde, 16 minutos. ¿Cómo estás? Bienvenido a este tramo del regreso a casa en este 2 de octubre. Vamos a acompañarte con Gabriel López Fernández en los controles y yo, Pablo Rojas, y por supuesto, la buena música recién con Gnarls Barkley, Crazy.
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0: 14 grados 9 décimas la temperatura a esta hora en la ciudad. El cielo está nublado en este viernes. ¿Qué pasa con el tránsito, Iván Nedoc? ¿Cómo estás? Buenas tardes.
2: Pablo, buenas tardes para vos y para todos. Seguimos con bastante congestión para salir de la capital federal, demoras importantes en la autopista 9 de Julio Sur y el cruce de Puente Porredón hacia la zona de Avellaneda. Muy lenta la autopista Buenos Aires-La Plata, mano hacia el sur a la altura de Bernal hasta la zona de Quilmes, y por un incidente también tenemos gran congestión sentido capital en la zona de Sarandí, con tránsito intenso en la General Paz al Riachuelo, Panamericana muy lenta, un choque en el kilómetro 31 hacia el norte que está dejando una gran congestión en todo su recorrido, tránsito intenso en Telepiana hacia provincia y con carga importante en el centro, el Ojo Porteño y las principales avenidas de la ciudad. En cuanto a servicios, el tren San Martín continúa con demoras por inconvenientes técnicos, al igual que el Belgrano Sur Ramal Catán. El resto de los servicios en estos momentos sin problemas. En 30 minutos actualizamos todo lo que pase.
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0: 7:31, 14:09 la temperatura en la ciudad, el cielo está parcialmente nublado. El pronóstico anticipa para el resto de este viernes cielo mayormente nublado y para mañana sábado desde la madrugada se espera el tiempo desmejorando con probabilidad de tormentas aisladas por la madrugada, la mañana y la tarde. El tiempo estaría mejorando recién mañana sábado por la noche. La mínima será de 12 grados, máxima de 16. El domingo buenas condiciones, mínima de 10 grados, máxima de 20.

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0: 7:46 en este regreso a casa de viernes. ¿Y qué pasa con el tránsito, Iván?
2: Bueno, con demoras todavía para salir de la capital federal, en estos momentos sigue la carga intensa en la autopista 9 de Julio Sur y el cruce de Puente Pueyrredón hacia la zona de Avellaneda. Hay un reporte de incidente en pleno centro porteño. En la 9 de Julio, a la altura del obelisco hacia el sur, se frena el tránsito desde Corrientes. Con carga importante también en la General Paz, el Riachuelo, a la altura de Liniers, sigue muy lenta para Panamericana hacia el norte por un incidente que hubo más temprano en el kilómetro 31. Hay demoras desde la General Paz hasta la zona de Bulón. Con carga intensa en el cruce de Puente La Noria hacia el sur y con demoras importantes en la autopista Buenos Aires-La Plata. A la altura de Sarandí, mano a capital por un incidente, demoras entre Bernal y Quilmes hacia el sur. Y en cuanto a los servicios, siguen las demoras también en el tren San Martín, lo mismo para el Belgrano Sur Ramal Catán, operando con retrasos por problemas técnicos. El resto de los servicios a esta hora sin problemas. En 30 minutos actualizamos la información.
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0: dictaron una cautelar para frenar la venta ilimitada de tierras a extranjeros. Los diputados presentaron una medida cautelar autónoma contra el Estado Nacional para suspender la derogación de la Ley de Tierras Rurales, establecida en el artículo 154 del DNU 70/2023. El escrito también pide una medida interina urgente antes de que el gobierno presente su informe. La ciudad de Buenos Aires avanzó con la licitación para construir una nueva línea de subte. Se abrieron las ofertas técnicas de los dos consorcios que buscan edificar la línea F que unirá Barracas con Palermo. Tendrá 12 estaciones y una inversión de 1.350 millones de dólares. 8 de la noche, 1 minuto, la temperatura en Buenos Aires es de 14 grados 9 décimas y el cielo está parcialmente nublado.
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3: Luego del gran estallido de Genesis, Phil Collins comenzó a transitar su carrera solista. En 1981, debuta con el álbum Face Value. Al año siguiente, lanza Hello, I Must Be Going. El título de esta canción está incluido en la película Animal Crackers de 1930 de los hermanos Marx. Hello, I Must Be Going tiene 10 canciones, entre las cuales se destacan You Can't Hurry Love, Through These Walls y I Cannot Believe It's True. Este último tema fue únicamente publicado en los Estados Unidos, donde tuvo un éxito relativamente moderado, alcanzando el lugar 79 de los Billboard Hot 100. Escuchamos a Phil Collins con I Cannot Believe It's True.

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1: 8 de la noche, 18 minutos. ¿Qué novedades hay en el tránsito a esta hora, Iván Nedoc?
2: Bueno, nos queda todavía, Pablo, algo de congestión. En la autopista 9 de Julio Sur, a la altura de Constitución, hacia el Puente Pueyrredón. En Panamericana hacia el norte, entre Olivos y Martínez, la General Paz cargada desde el enlace de Cantilo, y con algo de congestión también en la autopista Buenos Aires, La Plata, pero mano a capital a la altura de Sarandí. El resto de las salidas de la capital, como era marcha, sin grandes complicaciones, siguen las demoras en el tren San Martín por inconvenientes técnicos, también en el Belgrano Sur Ramal Catán. El resto de los servicios funcionando sin problemas. Nosotros nos volvemos a escuchar con toda la información del tránsito el lunes desde las 6:45 de la mañana. Que completen un buen regreso y que tengan un gran fin de semana. Un fuerte abrazo para todos.
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1: 8:31 PM, la temperatura en Buenos Aires es de 14 grados 9 décimas, el cielo está parcialmente nublado. El pronóstico anticipa para lo que resta de este viernes, buen tiempo con cielo mayormente nublado. Mañana sábado, malas noticias para el comienzo del fin de semana porque desde la madrugada se esperan lluvias, algunas tormentas también hacia la mañana y la tarde, mínima de 12 grados, máxima de 16. El tiempo estará mejorando el sábado por la noche y el domingo habrá buenas condiciones, con mínima de 10 grados y máxima de 20.

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